0: mucho gusto dándoles la bienvenida a esta cápsula informativa, la última de este día. Y bueno, pues agradeciendo por su atención, estamos desde la cabina central emitiendo, transmitiendo para todos ustedes, totalmente en vivo y en directo. En los controles está Sandra Mendoza, en el micrófono está su amigo Daza Corona. Bueno, pues saludamos también a toda la gente que nos escucha en línea en www.salmantino.mx/radio. Saludos a todos y a cada uno de ustedes. Excelente, si me lo permiten, entonces comenzamos. Acompáñenme a las noticias. En Salamanca, hombre muere atropellado en la calle Hidalgo, presunta tolva estaría involucrada y el conductor habría huido. Bueno, pues la tarde de este lunes un hombre perdió la vida, un joven de 19 años, tras ser atropellado sobre la calle Miguel Hidalgo, a la altura de la zona conocida como Pico del Águila en Salamanca. De acuerdo con testimonios recabados en el lugar, la víctima se desplazaba a bordo de un patín eléctrico cuando presuntamente fue embestido por una tolva. El hecho ocurrió alrededor de la 1 de la tarde y debido a la gravedad del impacto el hombre murió en el sitio. Tras el reporte, bueno, pues la vialidad tuvo que ser cerrada mientras se realizaban pues las diligencias correspondientes y se esperaba el arribo del servicio médico forense para el levantamiento del cuerpo. Bueno, pues hasta el momento la identidad de la víctima no ha sido confirmada oficialmente. Testigos señalaron que el conductor de la unidad presuntamente involucrada habría continuado su marcha, habría dejado la tolva y, bueno, habría continuado con su camino, es decir, se dio la fuga. El accidente generó consternación entre quienes se encontraban en la zona, además de llamados ciudadanos para que el caso, pues, no quede impune y se determine con precisión la responsabilidad de quien conducía la unidad involucrada. Vamos con más información. En Salamanca convocan a rescatistas para evento con causa llamado Huellitas en el Arcoíris. Bueno, pues en la ciudad se lanzó una convocatoria, o la convocatoria Huellitas en el Arcoíris, un evento con causa que busca reunir a rescatistas y refugios locales para rendir homenaje a las mascotas fallecidas y al mismo tiempo apoyar a los animales que aún esperan pues una segunda oportunidad. La iniciativa es organizada por la Asociación Rescataditos AC, la cual, bueno, se ha consolidado durante 7 años como un espacio de memoria y solidaridad. El programa, bueno, contempla dos momentos principales. El primero de ellos, bueno, es la instalación de un altar con fotografías de mascotas que ya no están enviadas, bueno, estas mismas fotos por la misma ciudadanía. En la edición pasada se colocaron más de 230 imágenes y cada dueño encendió una veladora pues en recuerdo a su compañero. Los fondos recaudados se destinaron a campañas de esterilización. La segunda parte, bueno, pues consiste en un concurso de disfraces con categorías que incluyen la participación conjunta del dueño y la mascota, así como la caracterización individual de los animales. Además se organiza pues una pasarela, sesiones de fotos para promover la adopción responsable. El evento, bueno, pues está previsto que se realice en el Jardín Esfuerzo Obrero junto a la Iglesia del Sagrado Corazón de Jesús en la colonia Bellavista, aunque, bueno, aún se espera la confirmación oficial del Sindicato Petrolero para el uso del espacio. Mientras tanto, bueno, pues los organizadores buscan patrocinadores, donaciones de croquetas, insumos de limpieza y apoyo económico que al final se reparten de manera equitativa entre las asociaciones participantes. Bueno, pues con esta convocatoria, Huellitas en el Arcoíris pretende crecer, bueno, y sumar más voluntades, reforzando la idea de que la memoria de las mascotas puede transformarse en ayuda concreta para quienes todavía necesitan un hogar. Bueno, pues en esta tarde de lunes la lluvia se intensifica en Salamanca, bueno, pues marcando un inicio de semana con mayor fuerza en las precipitaciones y un ambiente húmedo que obliga a extremar precauciones en calles y traslados, así que, bueno, pues maneje con mucha precaución y, bueno, pues ahí muy al pendiente del pronóstico del tiempo. Bueno, pues son las 6:05 p.m, vamos a cerrar esta emisión, esta cápsula informativa, agradeciéndoles a ustedes por sintonizarnos, por estar siempre al pendiente de las noticias más relevantes, ya sabe, información oportuna y sin censura, a través de La Perrona y a través de El Salmantino. Y hablando del Salmantino, bueno, pues le invitamos a que nos siga en redes sociales, en Facebook nos encuentra así, tal cual, El Salmantino, en YouTube como El Salmantino MX, antes llamado Twitter, ahora nombrado X o X, como usted le gusta decir, y en Instagram también nos encuentra como @salmantinomx, teléfono en cabina 464-186-016. Se lo repito, 464-186-0161. Ahí estamos en contacto y al pendiente de sus llamadas, de sus mensajes. Bueno, pues a nombre de Sandra Mendoza, en los controles, Daza Corona en el micrófono. Nos despedimos, cuídense mucho, bye.
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0: 632. 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

636. 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
1: Esta canción es la primera vez que la tocamos en vivo. Muchas gracias, muchachos,
2: por sacarla.
1: Fierro. Gracias por

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1: Son las 8. 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

0: 8:30. 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
1: Vale, va.

0: échale ganas, compadre. ¿Dónde andas por ahí esos rieleros, hombre? Del otro lado. ¡Ánimo!
1: 8:34. 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
1: Para toda la gente de Puerto Vallarta y Nayarit, compadre, la gente bailadora, se llama Provócame, ya en las tierras sagradas, chiquitita, dice...

0: esta nos vamos, compadre. Hasta el Rosario, Escuinapa, Mazatlán. ¡Compa Papá! ¡Compa Pollo! ¡Arriba San Marcos!
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0: son las 9. 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

0: ¿cuánto me la puedes dejar?
1: En 50.
0: Para llevármela así como para animarme.
1: Así es.
0: ¿En 50 pesos?
1: En 50 pesos.
0: Ok, ¿y si te compro dos?
2: ¿Cuántas veces has escuchado esa frase frente a un puesto de artesanías? Parece algo inocente, casi un juego. Pero, ¿alguna vez te has preguntado cuántas horas de trabajo, cuántas generaciones de conocimiento y cuántas manos están detrás de ese alebrije, de ese huipil, de ese barro negro que quieres llevarte por la mitad de su precio? El regateo es una práctica tan antigua como el comercio mismo. En México, tiene raíces profundas. Durante siglos, fue parte esencial de la vida en mercados y plazas. Un diálogo entre comprador y vendedor que iba más allá del dinero para convertirse en un vínculo social. Un acto de convivencia donde ambas partes salen ganando. Un centro de investigación ha estudiado el comportamiento de pequeños negocios artesanales que operan en condiciones de subsistencia y la conclusión es clara. El regateo indiscriminado que antes era juego, hoy tiene consecuencias graves.
3: El proceso es mucho tiempo. Por ejemplo, se tiene que urrir, enrollar el hilo, pero es todo esa mano.
2: Detrás de cada artesanía hay una inversión que no se ve. Horas de trabajo meticuloso, materias primas que cada vez cuestan más y la aplicación de técnicas que son patrimonio cultural transmitidas de generación en generación. Una pieza de barro negro de Oaxaca puede llevar días de moldeado, secado y bruñido a mano. Un rebozo puede requerir semanas en el telar. Cuando regateamos sin considerar eso, no solo minimizamos el valor de un objeto, afectamos directamente el sustento de una familia. Las ganancias del día de un artesano se van en lo básico: comida, salud, escuela, techo. Y los números hablan. Según el INEGI, las artesanías representan casi el 18% del Producto Interno Bruto Cultural de México, la actividad que más aporta a ese sector. Se estima que más de 8 millones de mexicanos elaboran productos artesanales, la mayoría de manos de mujeres indígenas. Sin embargo, el salario promedio de un artesano en 2025 fue de apenas 6.580 pesos al mes. Y el problema es más profundo de lo que parece. Desde hace años, las artesanías se perciben como simples souvenirs, lo que fomenta la búsqueda de precios bajos y desconoce el esfuerzo, la creatividad y el tiempo invertido en cada pieza. El regateo sistemático contribuye a una consecuencia dolorosa. Las nuevas generaciones ya no encuentran económicamente viable continuar con el oficio de sus padres y abuelos. El legado se rompe. La próxima vez que tengas un alebrije de Oaxaca, un rebozo de Tenancingo, un barro de Mata Ortiz o un bordado de Tenango entre las manos, recuerda que no estás comprando un souvenir. Estás sosteniendo siglos de historia, identidad y oficio. La UNESCO lo dijo claro. La artesanía es quizá el sector cultural donde más se percibe la tensión entre economía y cultura. Pregunta cuánto tiempo le tomó hacerlo, qué materiales usó,
4: de dónde viene la técnica.
2: Y antes de pedir rebaja, hazte la pregunta que de verdad importa. ¿Cuánto vale para ti que ese conocimiento siga existiendo? Un guión de Leonardo Santiago con información del portal 100.

0: son las 10. 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
2: ¡Ah, caray, Marcelo! Mira lo que tienes en la cabeza.
3: ¿Qué es?
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2: 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Hoy la historia.

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1: 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Pues que.

0: 1030. 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
1: Bienvenidas y bienvenidos a Revista del Consumidor Radio. Yo soy Leos.
2: Yo soy Chav. Y hoy estamos aquí con todos ustedes para cocinar el platillo sabio de Profeco.
1: Les traemos una receta que combina sabores dulces, ácidos y saladitos. Atún a la vizcaína.
2: Tome nota. Para preparar nuestro platillo necesitaremos 5 latas de atún, ya sea en agua o aceite, pero bien drenadas. Medio kilogramo de jitomate, una cebolla, 2 dientes de ajo finamente picados, 3 papas medianas cocidas y cortadas en cubitos y media taza de puré de tomate.
1: También vamos a utilizar aceitunas verdes, alcaparras y chiles güeros en escabeche al gusto. Además, 3 cucharadas de aceite de oliva, 2 hojitas de laurel, sal, pimienta y un poquito de sazonador de hierbas a la italiana. Y si le quieren dar ese toquecito crujiente, 1/4 de taza de almendras fileteadas. ¿Vamos a la preparación?
2: Para iniciar, en una cacerola u olla grande calentamos nuestro aceite de oliva y sofreímos la cebolla junto con el ajo hasta que estén transparentes y bien doraditos. Después agregamos los jitomates cortados en cubos pequeños y salpimentados.
1: Añadimos el puré de tomate, agregamos un poquito de sal, el sazonador de hierbas al gusto y las hojas de laurel. Dejamos cocinar a fuego medio por unos 10 minutos hasta que el jitomate reduzca un poco.
2: Pasado este tiempo, agregamos las aceitunas sin hueso y las alcaparras. Y aquí va un paso que es opcional, pero que le da un toque muy rico, la verdad. Unas almendras fileteadas. Mezclamos todo muy bien y lo dejamos al fuego unos 5 minutitos más para que todos los sabores se integren a la perfección.
1: Ahora vamos a agregar la papa precocida para que termine de cocinarse con el calor del guiso. Después incorporamos el atún y lo mezclamos con muchísimo cuidado. El secreto aquí es hacerlo suavemente para que no se nos bata la papa ni se nos deshaga el atún.
2: Y para el toque final, sazonamos con sal y pimienta al gusto, pero mucho ojo aquí. Les vamos a pasar un tip muy importante. Recuerden que las aceitunas y las alcaparras ya son bastante saladas, así que prueben su guiso primero para que no se les vaya a pasar la mano con la sal.
1: Para cerrar vamos a agregar chiles güeros enteros al gusto y un secretito es que le podemos poner un chorrito del mismo vinagre con el que vienen los chiles, que le va a dar un poco de acidez muy característica y muy deliciosa. Tapamos después la olla y dejamos a fuego medio por 10 minutos para que ahora sí todos los sabores se integren por completo.
2: Y listo,
1: ya quedó.
2: Ya podemos disfrutar de este espectacular atún a la vizcaína. Para presentarlo, decoren con unas hojitas de perejil fresco, un poquito más de almendras fileteadas y, por supuesto, acompáñenlo con unas buenas tostadas, puede ser también un bolillito.
1: Lo que quieran, galletitas, queda buenísimo. Anímense a prepararlo y cuéntenos en nuestras redes sociales cómo les fue. No se les olvide que también pueden ver esta receta en el canal de YouTube Profeco TV. Yo soy Leos.
2: Yo soy Cha y fue un gusto cocinar con ustedes aquí en Revista del Consumidor Radio.
1: ¡Hasta la próxima!
2: ¡Bye, bye!
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son las 11. 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

1129. 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

0: 11:33. 92.5, La Perrona, fieles a tus oídos.
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0: Y así suena la banda Nube Estilo de San José, California. La mera cajeta.
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2: Oración a San Cristóbal. Señor, que das la vida y la conservas, suplico humildemente guardes hoy la mía. Dame, Dios mío, mano firme y mirada vigilante, para que a mi paso no cause daño a nadie. Libera, Señor, a quienes me acompañan de todo mal, incendio o accidente. Enséñame a hacer uso de mi coche para remedio de las necesidades ajenas. Haz, en fin, Señor, que no me arrastre el vértigo de la velocidad y que siga y termine felizmente mi camino. Te lo pido, Señor, por los méritos de tu Santísimo Hijo Jesucristo y por la intercesión de la Virgen María. Amén.

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1: La que sea es buena. Ándale pues, saludcita, saludcita, muchachos. Salud, salud. ¿Qué pasó, viejo Paulino? Saludcita. Órale, los ausentes de Monterrey.

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1: Bueno, ya son las 9 de la mañana con 24 minutos, 9 de la mañana con 24 minutos en este martes 8 de septiembre, año 2026. La temperatura actual 20 grados Celsius, la mínima 17, la máxima 26. Bueno, como usted sabe, estas cápsulas informativas son 9 de la mañana, 2 y 6 de la tarde. Por ende, bueno, pues le ofrecemos una disculpa. Lo que pasa es que pues venimos regresando de una transmisión totalmente en vivo, un hecho de alto impacto, el cual, bueno, pues les vamos a estar comentando en unos momentos más.

0: protegidas y, bueno, pues al mismo tiempo, apoyar a los animales que aún están esperando por una segunda oportunidad. La iniciativa, organizada por la Asociación Rescataditos AC, se ha consolidado, bueno, pues durante 7 años como un espacio de memoria y solidaridad. El programa contempla 2 momentos principales. Bueno, el primero es la instalación de un altar con fotografías de mascotas que pues ya no están aquí en este plano con nosotros, enviadas por la misma ciudadanía. En la edición pasada, cabe destacar, se colocaron más de 230 imágenes y cada dueño encendió una veladora en recuerdo de su compañero. Los fondos recaudados se destinaron a campañas de esterilización. La segunda parte, bueno, pues consiste en un concurso de disfraces con categorías que incluyen la participación conjunta del dueño y la mascota, así como la caracterización individual de los animales. Además, bueno, pues se organiza una pasarela y sesiones de fotos para promover la adopción responsable. El evento está previsto en el Jardín Esfuerzo Obrero, como usted sabe, bueno, pues ubicado junto a la Iglesia del Sagrado Corazón de Jesús en la colonia Bellavista, aunque bueno, pues aún se espera la confirmación oficial del sindicato petrolero para el uso de este espacio. Mientras tanto, pues los organizadores buscan patrocinadores, donaciones de croquetas, insumos de limpieza y apoyo económico que al final se reparten de manera equitativa entre las asociaciones participantes. Con esta convocatoria, Huellitas en el Arcoíris pretende crecer y sumar más voluntades, reforzando la idea de que la memoria de las mascotas puede transformarse en ayuda concreta para quienes todavía pues necesitan un hogar. Bueno, pues ahí está. Si usted desea mayores detalles, vaya a la página de Rescataditos AC. Ahí usted puede aportar, puede apoyar, puede participar también enviando su foto. Pues ahí usted súmese a esta noble y bonita causa. Y bueno, pues ahí está, en pro de los animalitos, de quienes no tienen voz, nos dicen. Bueno, le comento entonces. La mañana de este día martes 8 de septiembre, alrededor de las 7, entre 7 y 7:20 más o menos, nos comentan vecinos de allá de la zona, en el camino o en un sendero que conecta a lo que es la capilla con los Soto, bueno, pues se registraría un hecho de alto impacto, un ataque armado, el cual, bueno, pues interrumpiría, digamos, en algunos casos el descanso de los vecinos. Algunos, bueno, pues al escuchar el estruendo del ataque armado, de las detonaciones de arma de fuego, pues se despertaron, se alarmaron y estos mismos, bueno, pues dieron aviso a las autoridades, al sistema de emergencias 911, en donde, bueno, pues ya cuando llegaron las autoridades, en este caso policías municipales, en conjunto con las fuerzas de seguridad federales, como lo son la Guardia Nacional y el Ejército Mexicano, bueno, pues confirmaron, constataron, junto con apoyo de una unidad médica proveniente, pues a Cruz Roja Mexicana, paramédicos de esta corporación mexicana, bueno, pues confirmaron que un masculino habría sido ejecutado, ultimado a balazos. Le repito, es un camino, o el camino que conduce entre lo que son los Sotos y la capilla aquí en el municipio de Salamanca. Son dos comunidades que están, pues digamos, pegadas. En medio, digamos, en este camino, pues es que se registra un hecho de alto impacto que deja a un masculino sin signos vitales, por lo cual, bueno, pues le repito, entramos, digamos, un poquito más tarde a esta emisión, a esta cápsula informativa. Estábamos allá transmitiendo totalmente en vivo para todos ustedes, con, pues ya sabe, con mucho profesionalismo y con mucho respeto, como en cada de una de estas lamentables situaciones de hechos de violencia de alto impacto. Pero bueno, si usted desea, pues, ver la transmisión, puede asistir o, digamos, entrar a lo que son nuestras redes sociales. En este caso, bueno, pues Facebook nos encuentra como El Salmantino. En YouTube, ya saben, nos encuentra también como El Salmantino, pero agréguele MX. Y bueno, antes llamado Twitter, ahora nombrado X o X, como usted le guste decir. Y también en Instagram nos localiza como @salmantinomx. Teléfono en cabina es 464-1860-161. Se lo repito, 464-1860-161. Ahí estamos en contacto y al pendiente de todos y cada uno de sus mensajes. Como siempre, bueno, pues le repito, mediante sea posible, pues se le va a estar dando respuesta mientras pues el equipo aquí de La Perrona, pues digamos, tenga el tiempo, digamos, pues para responderle. Con mucho gusto se le va a estar dando la atención personalizada. Excelente. 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
2: Ok, mi Josita.

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muchísimas gracias. No saben qué noche nos acaban de regalar. Que Dios los bendiga. Muchísimas gracias. ¡México! ¡Que Dios los bendiga! Cuídense mucho hasta la próxima vez que nos volvamos a ver. ¡Muchas gracias!

0: 12:15. 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
11: Ok, y esta canción se titula Medley Rigo Tobar.

0: Muchas gracias. Juntos por la cumbia.
1: 1221. 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

1230. 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

12:35. 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

12:45. 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

es la una. 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

1:45. 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

0: son las dos. 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
1: Bueno, pues ya son las 2 de la tarde con un minuto, 2 de la tarde con un minuto. Estamos totalmente en vivo y en directo para todos ustedes. Bueno, pues aquí desde la cabina de La Perrona 92.5. Fieles a tus oídos, una emisora del Grupo El Salmantino. Les saludamos, pues, en esta tarde. Sandra Mendoza está en los controles, Daza Corona está en el micrófono. Bueno, pues también saludamos a toda la gente que nos escucha siempre, pues, en línea, en nuestra página oficial en www.salmantino.mx, diagonal radio. Bueno, pues dicho esto, y si me lo permiten, comenzamos, acompáñenme a las noticias. Ataque armado deja a un hombre asesinado entre las comunidades de Los Sotos y La Capilla de Salamanca. Bueno, la mañana de este martes, vecinos de la zona reportaron que un hombre fue asesinado a balazos en el camino que conecta a las comunidades de La Capilla y Los Sotos. Bueno, pues el reporte lo realizaron pobladores de dicha comunidad alrededor de las 7 de la mañana, después de que propios vecinos aseguraron haber escuchado una serie de detonaciones, las cuales les generaron, pues, preocupación. Al arribar policías municipales para atender este reporte ciudadano, confirmaron que un masculino se encontraba tendido sobre la cinta asfáltica. Paramédicos de Cruz Roja Mexicana asistieron a la escena para, bueno, pues, confirmar que la víctima ya no contaba con signos vitales, por lo que se retiraron y los elementos de seguridad acordonaron el perímetro. Bueno, pues también por ahí el servicio médico forense, es decir, la SEMEFO, realizó los peritajes correspondientes para posteriormente retirar el cuerpo y trasladarlo al anfiteatro más cercano para la práctica de la necropsia, como por ley se marca. Bueno, pues comentarles que hubo una volcadura en el libramiento en el tramo carretero que conecta, digamos, o que colinda con lo que es el tianguis cuetero, tianguis de cohetes de pirotecnia, ahí en la carretera federal número 45, justo frente, digamos, a lo que es la colonia del Campanario. Ahí se registró la volcadura de una camioneta color blanca, bueno, en donde aparentemente el conductor salió lesionado. Por ahí paramédicos pertenecientes o provenientes de Cruz Roja Mexicana se presentaron en la zona, brindaron los primeros auxilios. También, bueno, pues inmovilizaron al masculino y lo abordaron a una unidad médica. En la zona había guardias nacionales, policías municipales. El área, bueno, pues aparentemente ya está libre y, bueno, pues se han realizado las maniobras para, pues, sacar, digamos, de esta zanja al lado del acotamiento, le repito, tramo carretero en lo que es la carretera federal número 45, a un costado de este mercado de cohetes. Bueno, pues se han realizado las maniobras y, bueno, pues aparentemente, y por lo que pudimos apreciar, el conductor, pues, no se encontraba lesionado de gravedad, pero sí, sin duda, bueno, pues el golpe lo había afectado y le dejó unas lesiones leves. Bueno, pues tenemos más información que compartirle al momento, y es que doblete de la Hormiga González, Armando González, usted lo recordará, jugador delantero mexicano, volvió a brillar con el Olympiacos. Bueno, el delantero mexicano ha aparecido en el área con su instinto goleador y firmó, hasta el momento, ha firmado dos tantos que están a punto de sellar la victoria frente a Bolos, así se llama el equipo contrario. Bueno, pues la afición griega ya corea su nombre, la Hormiga

0: 2015. 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

0: Gracias.
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2:45. 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
1: Todos dicen que es mejor haber amado y perdido que nunca haber amado. Pero en mi caso, no sé si eso sea cierto, porque el dolor sigue haciendo mucho daño. Y aunque pase el tiempo, lo sigo extrañando.

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0: son las 4. 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

0: 4:15. 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

4:30. 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

Son las 5. 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
1: Sabes, amor, desde que te marchaste, solo pienso en mi hijo. 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

5:47. 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

0: son las 6. 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
1: Bueno, ya son las 6 de la tarde con un minuto en este martes 8 de septiembre de este año 2026. Bueno, estamos totalmente en vivo y en directo a través de esta frecuencia modulada, La Perrona 92.5. Bueno, fieles a tus oídos, una emisora de Grupo El Salmantino. Les saludamos desde la cabina central en esta lluviosa, pues, tarde-noche. En los controles está Sandra Mendoza, en el micrófono está su servidor y amigo Daza Corona. Saludamos también a quienes nos escuchan, nos sintonizan en línea en nuestra página oficial en www.salmantino.mx/radio. Bueno, pues saludos a todos y bueno, pues mucha precaución con las lluvias puntuales. Se esperan lluvias muy intensas en el estado de Guanajuato. Bueno, pues incluido Salamanca, así que tómenlo en consideración. Bueno, si me lo permiten entonces, comenzamos, acompáñenme a las noticias. Cierran al menos 5 escuelas de nivel básico en Salamanca por baja matrícula. La cifra podrá, bueno, pues incrementar con el tiempo. La disminución en el número de niñas y niños que llegan a la edad escolar ya comienza a reflejarse en las aulas de Salamanca, y la baja matrícula pues llevó al cierre de por lo menos 5 escuelas de nivel preescolar y primaria en el municipio, una situación que forma parte de un fenómeno que se extiende por Guanajuato y que estaría pues alcanzando a cerca de 69 planteles en todo el estado hasta este 2026. Bueno, pues los planteles que dejarán de operar temporalmente en San